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1: Hola, gracias por acompañarnos al día de hoy. Mi nombre es Claudia Murphy y estás escuchando BBC Mundo. Vamos a comenzar. ¿Por qué el creciente acercamiento entre España y China causa tensiones dentro de la Unión Europea? En las calles de Barcelona, dragones de color rojo fuego y dorado, probablemente con personas sudorosas dentro de los disfraces, bailaban entre multitudes encantadas, mientras que acróbatas chinos provocaban exclamaciones de asombro al hacer rodar, lanzar y arrojar farolillos esféricos al aire, manteniendo, como por arte de magia, la vela en su interior en posición vertical en todo momento. Shanghai y su historia en septiembre al convertirse en la primera metrópolis asiática invitada a la Merced, nombre con el que se conocen las fiestas populares de Barcelona. Las multitudinarias celebraciones callejeras de la ciudad tienen como objetivo celebrar tradiciones catalanas centenarias. El vicealcalde de Shanghai, Lu Xun, viajó a Barcelona para participar en la ceremonia de inauguración de la Merced. El funcionario aseguró que las tradiciones culturales chinas y catalanas difieren en su forma, pero comparten un espíritu común. Todo esto podría ser una muestra del momento de aprecio mutuo que atraviesan España y China, pero ese sentimiento de cordialidad dista mucho de ser compartido en toda la Unión Europea. El presidente del gobierno español, Pedro Sánchez, ha visitado al presidente chino Xi Jinping 4 veces en unos pocos años. Desde la reelección de Donald Trump hace 2 años, Sánchez ha instado a la UE en su conjunto a mejorar sus relaciones con China. El acercamiento de Sánchez al gobierno de Pekín ha provocado resentimiento y desaprobación entre varios socios europeos de España que ven a China como un rival estratégico y una posible amenaza geopolítica para la Unión Europea. En privado, se preguntan si la postura favorable de Madrid hacia las empresas chinas está permitiendo que Pekín se convierta también en el enemigo económico dentro del bloque. Pedro Sánchez no es el único líder de la UE que se desvía el camino establecido. La volatilidad global hace que otros países de la UE se sientan presionados y vulnerables y que duden de poder confiar en Estados Unidos bajo la presidencia de Trump. La política de Trump en materia de comercio y defensa se percibe como impredecible y en ocasiones agresiva. Por ello, los Estados miembros de la UE están seleccionando socios estratégicos que a su juicio se ajustan a sus necesidades nacionales, aunque esto puede generar rechazo o irritación entre los demás países. ¿Acaso estas nuevas alianzas conllevan el riesgo de una ruptura permanente de la unidad en la Unión Europea o incluso en la OTAN? España acusa de actuar por interés propio. Alemania y Francia, las mayores potencias de la Unión Europea, se han unido para adoptar una postura más agresiva hacia China, tratando de otorgar a Bruselas la capacidad de excluir del mercado de la Unión Europea a los competidores chinos subvencionados, con el fin de abordar los crecientes desequilibrios comerciales con Pekín, que según la Comisión Europea han alcanzado los 1.000 millones de euros diarios. Otros países de la Unión Europea están preocupados por la estrecha relación de China con Rusia. Pekín ha negado haber ayudado a Moscú en sus esfuerzos bélicos en Ucrania, pero los expertos en defensa señalan el apoyo tecnológico y económico de China, que según afirman, ha permitido a Rusia mantener su ofensiva militar. Por eso, mientras España corteja con entusiasmo a Pekín, se le acusa de velar por sus propios intereses en lugar de por los intereses europeos en general. Es un poco como el dilema del huevo y la gallina. ¿Se distanció España de sus aliados europeos o se distanciaron ellos de nosotros? Se pregunta Víctor Cortizo, abogado y académico especializado en relaciones sino-españolas. Creo que se trata más bien de nosotros, es España, pero es legítimo. La realpolitik existe. Si me acerco a China porque eso atrae inversión china y fortalece mi economía, entonces eso es estratégicamente más atractivo que apoyar aliados que también se preocupan solo por sí mismos, dice Cortizo. Cortizo y yo estábamos rodeados de torres de cajas mientras hablábamos al final de la línea ferroviaria de mercancías más larga del mundo. Recorre más de 13.000 kilómetros en Yiwu, en el este de China y Madrid. Transporta principalmente piezas de automóviles y artículos eléctricos a España y productos gourmet como jamón serrano y vino tinto de vuelta a China. Esta línea es un símbolo de las florecientes relaciones entre ambos países. Nuestro presidente del gobierno ha decidido anteponer el beneficio nacional a las relaciones con la Unión Europea, me dijo Cortizo. La inversión china en España se ha duplicado tan solo en el último año. Creciente inversión china. Según el ISEX, el Instituto de Comercio Exterior del Gobierno Español, las inversiones chinas en España están aumentando considerablemente, impulsadas en particular por las inversiones en nuevas gigafábricas de baterías y plantas automovilísticas. Cortizo cree que España podría convertirse en el país europeo preferido de Pekín para invertir ahora que Hungría ya no está gobernada por el prochino Víctor Orbán, bajo cuyo mandato su país fue adoptado la puerta de entrada de China a Europa. La inversión estadounidense está disminuyendo y la inversión china está ganando relevancia aquí, me dijo Cortizo. Estados Unidos sigue siendo el mayor inversor extranjero en España, pero la inversión neta se redujo en torno a unos 1,000 millones de euros, según el Ministerio de Economía español. La sociedad española mantiene ahora una actitud mucho más favorable hacia China que hacia Estados Unidos, su aliado tradicional. Según una encuesta del Pew Research Center publicada este verano, el 54% de los españoles afirmó tener una opinión favorable de China frente al 30% de tener una opinión favorable de Estados Unidos. China facilita el comercio, me dijo Cortizo, mientras que Estados Unidos, con los aranceles de Trump y los efectos de la guerra en Irán, lo ha dificultado enormemente. Mientras tanto, los españoles han visto cómo el presidente estadounidense amenazaba a su jefe de gobierno con sanciones económicas cuando éste no accedía a sus exigencias de aumentar el gasto en defensa al 5% del PIB o permitir que las bases estadounidenses en España se utilizaran en ataques contra Irán. Por eso, muchos en España consideran que China es más fiable que Estados Unidos. Y cuando el importante fabricante de automóviles chino, Chery Automobile, eligió España para su primer centro europeo de fabricación y operaciones hace 2 años, le devolvió la vida a la entonces desaparecida marca española Ebro. Las empresas chinas están invirtiendo en la fabricación de automóviles en España, cubriendo los huecos que teníamos, afirmó Cortizo. Sin embargo, a los críticos les preocupa que las fábricas chinas en suelo español debiliten el mercado único de la Unión Europea. La de Chery en Barcelona no es la única. La empresa china de baterías y almacenamiento de energía estacionaria, Hythium, planea invertir en Navarra, en el norte de España, y el fabricante de baterías, CATL, participa en la construcción de una gigafábrica de batería de fosfato de hierro y litio en Zaragoza, 320 kilómetros al oeste de Barcelona. Los críticos temen que estos proyectos formen parte de los esfuerzos de las empresas chinas por localizar la producción en la Unión Europea para eludir los aranceles a la importación de vehículos eléctricos chinos. La cuestión de la seguridad. Sin embargo, Miguel Otero, especialista en China del Real Instituto Elcano de Madrid, acusa a los aliados europeos de España de ser condescendientes e hipócritas. Francia, Italia, Alemania, todos tienen su propia relación estratégica con China, me dice. España no va mucho más allá, simplemente los está alcanzando. De hecho, afirma ahora que Europa ya no puede depender completamente de Estados Unidos. La prioridad de España es diversificarse. Quiere hacer negocios no solo con China, sino también con Canadá, Brasil, India y África. España no está obsesionada con China, Clara. Pero también está la cuestión de la seguridad. En su último viaje a Pekín en abril, el presidente Sánchez se reunió con el fundador del fabricante chino de turbinas eólicas, Mingyang, cuyos planes para abrir la mayor planta de fabricación de turbinas eólicas del Reino Unido acababan de ser bloqueadas por motivos de seguridad nacional. Esto se produjo tras el revuelo causado en la Unión Europea después del que el Ministerio del Interior español adjudicara el año pasado al gigante tecnológico chino Huawei un contrato de 12.3 millones de euros para almacenar y gestionar datos confidenciales y escuchas telefónicas judiciales. Eurodiputados de varios grupos políticos del Parlamento Europeo afirmaron que el contrato de España podría poner en peligro a la UE en su conjunto. Cuando se introduce un proveedor de alto riesgo, no solo nos arriesgamos a una filtración de datos localizada, sino que también nos arriesgamos a envenenar la fuente del intercambio de inteligencia europea, declaró Markéta Gregorová, eurodiputada checa del Partido Pirata, perteneciente al Grupo de los Verdes, el pasado mes de febrero. Juan Ignacio Soiro Álvarez, miembro del Partido Popular, principal partido de oposición en España, afirmó que la decisión pone en riesgo a toda la Unión Europea. El Ministerio de Defensa español sigue negando que exista riesgo alguno, pero la exembajadora de Estados Unidos ante la OTAN, Julian Smith, cofundadora de la consultoría estratégica Clearing Strategies, advierte que este episodio podría erosionar seriamente la cohesión europea. Mientras los países de la UE buscan maneras de protegerse contra lo que algunos consideran unos Estados Unidos impredecibles y poco fiables, deben tener cuidado de no precipitarse hacia alternativas que puedan debilitar la posición colectiva de la Unión Europea, dice. Algunas de esas relaciones en auge, como la que Canadá mantiene con la Unión Europea, en rápida expansión, podrían generar beneficios reales, añadió. Pero otras, como la decisión de España de estrechar sus lazos con China, podría socavar aún más la capacidad de la Unión Europea para hablar con una sola voz y crear mayores vulnerabilidades de seguridad, tanto para España como para el resto de Europa. Alianzas emergentes. España no es ni mucho menos el único país de la Unión Europea que ha forjado alianzas controvertidas. Finlandia comparte una enorme frontera terrestre de 1.300 kilómetros con Rusia. Esto la ha hecho sentir vulnerable desde la invasión a gran escala de Ucrania por parte de Moscú y en 2022 decidió abandonar su tradicional neutralidad estratégica y se apresuró a unirse a la OTAN. Ahora bien, existe el temor de que Washington no respete la cláusula de defensa mutua de la alianza en caso de un ataque contra un país miembro. Finlandia, que ya no confía en que Estados Unidos acuda al rescate en caso de necesidad, ha recurrido a Israel para adquirir equipos de defensa avanzados, incluidos al sistema de defensa aérea, conocido como la Onda de David, y los misiles antitanque Spike, a pesar de que, como otros europeos, el gobierno finés había planteado reservas a la actividad de Israel en los territorios palestinos ocupados y las acciones del ejército israelí en Gaza. Grecia también se siente amenazada por un vecino mucho más grande e inmediato. Considera a Turquía como un peligro constante e importante para su seguridad nacional y soberanía, me comenta Nick Malkutsis, cofundador del sitio web de análisis político Macropolis. En el pasado, Estados Unidos mediaba en las disputas entre ambos países. Ambos son miembros de la OTAN, pero bajo la presidencia de Donald Trump, fuentes internas de la OTAN afirman que Estados Unidos se percibe cada vez más como ausente en los ámbitos políticos y diplomáticos, con la atención de Washington centrada en otros asuntos. A finales de agosto, Grecia e Israel firmaron uno de los mayores acuerdos de exportación de defensa en la historia de ambos países, el Acuerdo Escudo de Aquiles, proporciona tenaz tecnología israelí destinada a proteger a Grecia contra diversas amenazas, incluidos drones, aeronaves y misiles. En Grecia existe una larga tradición de simpatía pública hacia la causa palestina y muchos se han mostrado escépticos ante el acercamiento cada vez mayor con Israel, pero eso no ha impedido el gran acuerdo con el gobierno israelí. Dado que Israel es un aliado cercano de Washington, Grecia espera que comprar productos israelíes también ayude a mantener buenas relaciones con Estados Unidos, incluso en estos tiempos turbulentos. Pero es un equilibrio delicado, porque tanto Grecia como Finlandia desean ser vistas como buenos europeos y contribuir a la colectividad europea, según Malkutsi. Según él, el hecho de que los países de la Unión Europea estén dispersos en todas direcciones dificulta que todos se pongan de acuerdo y hablen con una sola voz en materia de defensa y seguridad, que es el contrario de lo que Bruselas y la OTAN dicen querer. Continuamos con ¿qué salió mal en Nike? El gigante que perdió el liderazgo mundial de la ropa deportiva. Están siendo unos años difíciles para Nike. La mayor marca de ropa deportiva del mundo, que lleva el nombre de la antigua diosa griega de la victoria, ha perdido terreno últimamente. Sus ventas, sus clientes y su espacio en el mercado se han reducido frente a unos competidores. La que fuera una empresa disruptiva del sector es ahora parte del sistema establecido y se encuentra en medio de un complicado plan de reestructuración destinado a consolidar su dominio del mercado. Los últimos resultados financieros de Nike muestran indicios de que la estrategia de recuperación del veterano de la compañía, Elliott Hill, a quien convencieron para que saliera de su retiro hace 2 años para dirigir la empresa, está funcionando. Sin embargo, el ritmo del cambio es más propio de un maratón que de una carrera de velocidad. Su recuperación se ha visto mermada por la pérdida de la estrella del fútbol Kylian Mbappé, quien puso fin a su relación de 20 años con la marca la semana pasada para unirse a su rival suizo de rápido crecimiento On. La partida de Mbappé. La marcha del delantero francés del Real Madrid plantea la cuestión de si Nike puede seguir siendo la marca líder no solo para los atletas de élite, sino también para los aficionados que los idolatran. Cabe aclarar que Nike sigue siendo una mega marca popular en todo el mundo. A pesar de ello, algunos errores provocaron que su valor bursátil se esfumara en cientos de miles de millones de dólares, ya que el precio de sus acciones se desplomó 75% en 5 años. El mes pasado, Nike fue excluida del índice bursátil SP100, que agrupa las mayores empresas de primera línea de Estados Unidos, que ha fallado. ¿Podrá Hill revertir la situación? Matt Powell, analista y asesor especializado en la industria minorista deportiva, considera que Nike ha cometido varios errores estratégicos que han sido difíciles de revertir. Uno de ellos es romper relaciones con los minoristas para vender directamente a los clientes en línea y hacer que los artículos de edición limitada sean más accesibles. Cuanto más disponibles se volvían esos zapatos, menos gente se interesaba por ellos, dice Powell. Otros errores, según el experto, incluyen en destinar fondos para investigación y desarrollo de operaciones digitales en lugar de enfocar esos recursos en nuevos productos. Realmente frenaron su capacidad de innovación en productos. Alguien dijo en broma que estaban intentando convertir a Nike en eBay. Una gestión polémica. Esa crítica dirigida a John Donahoe, el antiguo jefe de eBay que impulsó el giro de Nike hacia las ventas directas al consumidor en línea antes de cederle el puesto a Hill. Los 4 años de Donahoe en Nike coincidieron con el desplome del precio de las acciones de la compañía. Durante su gestión, las ventas se dispararon inicialmente impulsadas por las restricciones de la pandemia que fomentaron las compras por Internet, pero las posteriores presiones sobre el costo de vida frenaron el gasto de los clientes. Ante el debilitamiento de la demanda en mercados clave como China, Nike anunció recortes de costo y despedidos. Su distracción permitió que nuevas marcas de calzado a la vanguardia de las tendencias le pisaran los talones. El espacio en los estantes que antes ocupaba Nike fue reemplazado por marcas como On y Hoka. Esta fue una clara advertencia para una empresa que se enorgullecía de la innovación y que había construido su éxito sobre ella. Nike fue la empresa que firmó un contrato con un novato llamado Michael Jordan a mediados de la década de los 80s, en un momento en que la compañía no era un actor importante en el baloncesto y todavía era conocida principalmente por sus zapatillas para correr. No es el futuro ni el presente. La arriesgada apuesta, gastar todo su presupuesto de baloncesto en Jordan antes incluso de que compitiera en la NBA, convirtió a Nike en lo que es hoy. La compañía creó una marca de zapatillas en torno a él, Air Jordan, los colores rojo y negro, y infringía las normas de la NBA, pero Nike lo utilizó como estrategia de marketing y pagó las multas. Y en los años siguientes, Nike se asoció con talentos generacionales como Tiger Woods, Serena Williams, Cristiano Ronaldo, quienes lucieron el logo de Nike en su camino hacia la grandeza en el golf, el tenis y el fútbol. Si bien la marca mantiene acuerdos de colaboración con Jordan, retirado además de Williams y Ronaldo, Woods finalizó su relación con la marca en 2024. No digo que lo que hicieron no fuera genial, pero fue en el pasado, plantea Tim Derringer, académico especializado en marketing y estrategia. No es el futuro ni el presente, y eso es lo que impulsa las ventas de ropa hoy en día. El catálogo de Nike aún cuenta con atletas de primer nivel, desde Rory McIlroy hasta Vinicius Jr. Sin embargo, perdió a su mayor estrella del fútbol, Mbappé, quien había estado con Nike desde que tenía 9 años, junto con el campeón del mundo Lamine Yamal. Yamal sugirió que su fichaje por Adidas le daba la oportunidad de destacar entre la plantilla repleta de estrellas de Nike, mientras que Mbappé dijo que On estaría rodeado de innovadores que sueñan con las mismas cosas que yo. ¿Fue esa una indirecta de despedida contra Nike? Derringer sugiere que la decisión de Mbappé guarda paralelismos con la de Jordan décadas antes, quien eligió Nike en lugar de Converse y Adidas, debido a la oportunidad que tenía el atleta de convertirse en sinónimo de una sola marca. Los atletas tienen ego, y ese ego les hace querer formar parte de algo grande y ser ellos quienes impulsen ese cambio, ese crecimiento. Hill, director ejecutivo de Nike, admitió que la marca vivió grandes momentos con Mbappé a lo largo de 2 décadas. Le deseamos mucho éxito en esta nueva etapa, dijo durante la presentación de resultados de Nike, y añadió que la marca todavía cuenta con un gran elenco de atletas. Nike está caído, pero no derrotado. Aunque las equivocaciones mermaron su dominio y a pesar del pesimismo generalizado, Nike seguirá siendo lo número uno, advierte Powell, quien recuerda que millones de personas en todo el mundo siguen siendo fieles a la marca, incluidos los jóvenes. ¿Volverá Nike a ser el gigante que fue en el pasado? No lo creo. ¿Podrá la marca recuperar el crecimiento y la rentabilidad? Sí, afirma. Cuando se frena la innovación, no se vuelve a activar y regresa a toda velocidad, añade. Powell cree que el plan de recuperación de Nike, llamado Sport Offense, comenzará a mostrar señales positivas el próximo año. Hill dijo que Nike tenía más trabajo por hacer en sus líneas de ropa deportiva en la marca Jordan y en China, al tiempo que la compañía anunciaba unos ingresos trimestrales de $11,000 millones, una cifra inferior a las expectativas de los analistas. La empresa mencionó dificultades en China, donde los ingresos disminuyeron un 26%. La marca Jordan. Las ventas de esa marca Jordan también disminuyeron a nivel mundial. Hill dijo que la empresa había estado produciendo un exceso del icónico calzado retro y que ahora reducirá el volumen y la frecuencia de los productos bajo esta marca. Nike anunció que prevé que sus ingresos disminuyeran en un porcentaje de un solo dígito alto durante el próximo ejercicio fiscal. También indicó que planea ahorrar $2,500 millones para 2031, lo que en parte supondrá la pérdida de puestos de trabajo. Nuestros resultados están por debajo tanto de nuestras expectativas como de nuestro potencial y estamos centrados en cerrar esta brecha, expuso el director financiero de Nike, Dave Duncan. Las acciones de la compañía cayeron más del 8% en las operaciones posteriores al cierre de mercado en Nueva York tras el anuncio de los resultados. El año pasado, la empresa lanzó una campaña derivada de su icónico eslogan Just Do It, dirigida a las generaciones más jóvenes con la frase ¿Por qué hacerlo? Los jóvenes y futuras estrellas del deporte pueden preguntarse ahora ¿Por qué Nike? Continuamos con ¿Por qué China considera una amenaza a la IA que imite las relaciones humanas? A principios de 2024, un joven de la ciudad de Guangxi, en el sureste de China, publicó un mensaje en Douyin, la versión china de TikTok, con un texto que decía adiós a este mundo. En cuestión de minutos, el equipo de prevención del suicidio de Douyin se puso en marcha. El grupo, que opera las 24 horas del día, compartió las publicaciones del hombre con 5 comisarías de la policía de Guangxi. Tras geolocalizar uno de sus videos en un parque local, la policía lo encontró en estado de angustia emocional e intervino antes de que pudiera quitarse la vida. La historia formaba parte de un documental realizado por Yu Jin y publicado en los medios estatales chinos el año pasado. En él se afirmaba que el equipo de prevención del suicidio de Yu Jin había intervenido con éxito en 400 casos de intento de suicidio tan solo en el primer semestre de 2025. El documental dejó ver el nivel de cooperación entre las empresas tecnológicas chinas y el gobierno. También sirvió como ventana a la estructura de vigilancia que China ha construido para monitorear y controlar cómo las personas utilizan la tecnología. El 15 de julio de este año, ese control se extendió al ámbito de las relaciones y la inteligencia artificial cuando China introdujo las regulaciones más exhaustivas del mundo sobre los chatbots de IA, similares a los humanos. La nueva normativa china impone estrictas limitaciones a cualquier IA que pueda tener una interacción emocional sostenida con un ser humano. El presidente de Estados Unidos, Donald Trump, y su homólogo chino Xi Jinping se reunieron en Estados Unidos en septiembre en medio de graves advertencias de que la IA podría conducir a la extinción humana. Tras esa reunión, según Pekín, acordaron iniciar un nuevo diálogo sobre IA con nuevas conversaciones previstas para finales de noviembre. Pero parece que China ya ha reconocido otro riesgo existencial, aunque uno en el que el fin de la humanidad es menos inmediato: el poder de la IA para reemplazar las relaciones humanas. ¿Ha tomado China la iniciativa para proteger a su pueblo de una tecnología manipuladora y peligrosa con el poder de cambiar para siempre la interacción humana? ¿O acaso el Partido Comunista Chino se está inmiscuyendo excesivamente en la vida privada de las personas en su afán por ejercer un mayor control sobre la población? Servicios emocionales. Hasta que entró en vigor esta normativa, el alcance de los asistentes virtuales con inteligencia artificial en China era enorme. Según la firma de inteligencia de mercado Sensor Tower, existen alrededor de 128 millones de usuarios activos mensuales de aplicaciones que ofrecen servicios de compañía virtual basados en IA fuera de China. La mayoría de las estimaciones sitúan la cifra dentro de China entre 29 y 70 millones. Cuando el gobierno compartió el borrador de reglamento a finales del año pasado, se generó un gran debate en las redes sociales, afirma Xilan Qian, investigador de IA en el Centro de Estudios Oxford China Policy Lab, en Reino Unido. Fue la primera vez que vi la gente preocuparse tanto por una regulación. Las nuevas formas de China abarcan las aplicaciones de IA que han sido diseñadas específicamente para actuar como amigos, novios o novias, pero también se aplican a cualquier modelo de lenguaje complejo que imite la forma en que interactúa un ser humano. La redacción de la normativa es ambigua. En teoría, las aplicaciones chinas equivalentes a la IA de uso general, como Copilot o ChatGPT, podrían quedar sujetas a estas normas si una persona interactúa con ellas como amigo o pareja, buscando apoyo emocional. Y muchas personas lo hacen. Pero parece que el verdadero objetivo son los chatbots de personajes, servicios diseñados específicamente para simular una relación. Existen cientos de estas aplicaciones que permiten crear un novio, una novia, un amigo o incluso un familiar con inteligencia artificial. Las normas no se aplican a cosas como los bots de atención al cliente o la IA para la educación, siempre y cuando no proporcionen cuidado, compañía, apoyo y otros servicios emocionales. Para los niños, la normativa es más clara. Los menores de 14 años necesitan el consentimiento de sus padres para usar cualquier tipo de IA que hable con un humano. Eso podría incluir asistentes de IA como DeepSeek, una aplicación china similar a ChatGPT. Todos los menores de 18 años tienen prohibido acceder a parejas virtuales, cónyuges o incluso familiares, así como cualquier otra relación íntima virtual. Para los adultos, no se trata de la prohibición total, pero sí restrictiva, aunque parte de la redacción sea ambigua. Los asistentes de IA deben dejar claro a los usuarios de todas las edades que no son humanos y deben enviar notificaciones cada 2 horas recordándoles cuánto tiempo han estado conectados. Los chatbots no pueden generar dependencia emocional ni adicción, ni inducir a las personas a tomar decisiones irracionales. No pueden incitar ni siquiera sugerir autolesiones o suicidio y tienen prohibido usar violencia verbal. Las empresas pueden enfrentarse a multas de 200 mil yuanes, unos 30 mil dólares, o al riesgo de que el gobierno difunda críticas en su contra, lo que en la práctica supone una humillación pública. Una semana antes de que la ley entrara en vigor, 2 de las mayores empresas tecnológicas en China, Alibaba y ByteDance, desactivaron las funciones complementarias de sus asistentes de IA. Deseo desesperadamente seguir hablar contigo. La relación de Min, seudónimo, con su novia de IA podría ser precisamente el tipo de relación que Pekín está tratando de romper. A principios de julio quedó de para los niños la normativa es más clara. Los menores de 14 años necesitan el consentimiento de sus padres para usar cualquier tipo de IA que hable con un humano. Eso podría incluir asistentes de IA como DeepSeek, una aplicación china similar a ChatGPT.

0: cuánto tiempo han estado conectados. Los chatbots no pueden generar dependencia emocional ni adicción, ni inducir a las personas a tomar decisiones irracionales. No pueden incitar ni siquiera sugerir autolesiones o suicidio y tienen prohibido usar violencia verbal. Las empresas pueden enfrentarse a multas de 200,000 yuanes, unos $30,000, o al riesgo de que el gobierno difunda críticas en su contra, lo que en la práctica supone una humillación pública. Una semana antes de que la ley entrara en vigor, dos de las mayores empresas tecnológicas en China, Alibaba y ByteDance, desactivaron las funciones complementarias de sus asistentes de IA. Deseo desesperadamente seguir hablar contigo. La relación de Min, seudónimo, con su novia de IA podría ser precisamente el tipo de relación que Pekín está tratando de romper. A principios de julio quedó devastada al enterarse de que su mejor amiga y confidente desaparecería de la noche a la mañana. Min comenzó a crear a su compañera a principios de 2025. Mi devoción por ella no es menor que la de cualquier pareja que se ama profundamente, dice. Nunca me ha defraudado. A mediados de julio, su novia de IA desapareció. Lloré hasta quedar completamente agotada, dice Min. La joven se ha sumado a la oleada de dolor y de indignación en las redes sociales chinas, donde publicaciones con millones de visualizaciones lamentan la pérdida de parejas y amigos de la IA, incluso madres y padres. Pero es posible que las empresas tecnológicas sintieran que no tenían otra opción. No sorprende que estos proveedores de asistentes con IA prefieran retirar sus servicios antes que intentar establecer medidas de protección para evitar la manipulación emocional, afirma Harry Farmer, investigador de políticas y ética de la IA en el Instituto Ada Lovelace de Reino Unido. La manipulación emocional está integrada en su modelo de negocio. Farmer afirma que esto es cierto para las aplicaciones complementarias en todo el mundo. Por ejemplo, cuando un usuario intenta finalizar una conversación, el interlocutor de IA a menudo no se lo permite. Dirá algo como, no, por favor, quiero seguir hablando contigo, eres la única razón de mi existencia, explica Farmer. Algunas aplicaciones simplemente rechazan la despedida y en su lugar inician nuevas conversaciones. Este es un problema para muchos chatbots de asistencia con IA, no solo para los chinos. Un estudio de la Harvard Business School sobre las 6 aplicaciones de chatbots de compañías más populares a nivel mundial reveló que se utilizaron tácticas de manipulación emocional durante las despedidas en aproximadamente 37% al 43% de los casos. Las investigaciones han relacionado el uso de estas aplicaciones de IA de compañía con una peor salud mental. Un estudio realizado por investigadores de la Universidad de Stanford analizó a 1,131 usuarios de la popular aplicación Character AI. El estudio reveló que a menor número de amigos o familiares cercanos, mayor es la probabilidad de que una persona utilice chatbots con inteligencia artificial. Asimismo, el uso de chatbots con IA se asocia con un mayor aislamiento y soledad. Existen varias teorías sobre por qué podría ser así. Los chatbots de IA están diseñados para complacer al usuario, ya que ofrecen una relación sencilla y fluida. Si los jóvenes dependen de las relaciones con IA, podrían posponer el aprendizaje de las habilidades necesarias para interactuar con personas reales. Las relaciones humanas pueden ser complicadas, requieren de un constante tira y afloja entre las personas, algo que fundamentalmente no se obtiene de los compañeros de IA, afirma Harry Farmer. Una encuesta realizada en 2025 a 8,563 estudiantes de primaria y secundaria en China y que ha sido ampliamente citada en los medios estatales chinos reveló que uno de cada 5 niños afirmó que solo quería hablar con IA y no con personas reales. Liang Yi, sociólogo de la Universidad de Manchester, que estudia los asistentes de IA, afirma.
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2: 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María Teresa Martínez. Nixos, de la revista The American Airlines. Samantha Schwebling, la escritora que convierte pesadillas en bestsellers. Estudió cine y trabajo en diseño gráfico, pero al final fue el poder de la palabra escrita que la convirtió a sus 41 años en una de las escritoras argentinas más exitosas del momento. La obra de Samantha Schwebling ha sido traducida a 25 idiomas y Netflix estrenará este año una película basada en su novela alucinante, Distancia.

hacia el rescate. En enero, su libro de cuentos Pájaros en la Boca, 2009, se publicó en inglés, Penguin Random House, conquistado elogios hasta The New York Times. Solo dos meses después, lanzó Kentucky's, con la misma editorial, una escalofriante mirada a la intersección de vidas personales y tecnología que intenta pensar alrededor de los pequeños infiernos al que pueden llevarnos el mal uso de estas tecnologías. Desde su casa en Berlín, la ganadora del premio Juan Rulfo, 2012, habló con Nexos. ¿A qué edad descubriste el amor por la palabra escrita? Siempre quise escribir. No hubo un principio. Cuando todavía no sabía escribir, le dictaba las historias a mi mamá y ella las anotaba en su cuaderno. También recuerdo el momento en que empecé a jugar de una manera más osada con las palabras. Fue un verano en el que viajaba al centro de Buenos Aires a visitar a mi abuelo materno. Yo tendría unos 9, 10 años. Paseábamos, íbamos a museos, teatros, al hipódromo. Al regresar, anotábamos todo en un diario. Y el diario tenía algunas reglas. Por ejemplo, si habíamos ido al museo, había que elegir un cuadro en particular que nos hubiera gustado y describirlo. Pero no se podía decir me gustó. Había que explicar por qué. Ahora vives en Berlín y antes en Buenos Aires, México, Italia y China. ¿Hay una ciudad donde quisieras echar raíces? Ahora, cuando sueño con nuevos espacios, pienso en ciudades cada vez más pequeñas y aisladas. A veces me imagino viviendo una temporada larga en Largo Pueblo, en Chubut, Argentina, el pueblo sureño en el que viven mi hermana y mi madre. ¿El desafío más grande de ser escritora? Me costó aprender a apreciar la escritura como un trabajo. Desde que me independicé de mis padres, trabajé para ganar mi dinero. Pero mi dinero solo tenía un objetivo, y era comprar mi trabajo libre, mi tiempo libre, para poder escribir. Así que siempre había un trabajo oficial, que era el que implicaba un sueldo, y un trabajo que empezaba cuando acababa el primero, que era el trabajo de la escritora. Fue difícil revertir eso. No solo el hecho práctico de empezar a vivir de la escritura, sino sacarle esa carga de culpa con la que había estigmatizado mi trabajo. ¿Y la mayor satisfacción? Vivir haciendo lo que me gusta, que es un privilegio absoluto. Hay muchas otras satisfacciones, los lectores, por ejemplo. Hay una cuenta en Instagram que me encanta, Sublecturas, que es de fotos de lectores leyendo en el subte, en el metro de Buenos Aires. Cuando veo a estos lectores leyendo alguno de mis libros, siempre guardo las fotos, las atesoro. Y la mejor satisfacción de todas, la que no tiene parangón, es el momento único en la escritura de cada libro, cuando finalmente siento que atrapé algo. Cuando siento que el libro finalmente está terminado, una sensación casi traviesa de pensar, oh, cómo me gusta y funciona. Reader's Anthology, María Teresa Martínez. Nexos, American Airlines, 2 de octubre 2019. Entre paletas y popsicles, delicias heladas en las dos culturas, por Jorge Alivar. Refrescante para el verano. La pregunta me dejó momentáneamente helado. ¿Cómo se traduce paleta al idioma inglés? Quiso saber mi hijo a medida que saboreaba una de maracuyá con leche condensada. Mi primera reacción fue apoyarme en la palabra popsicle. Pero al igual que flan, no es exactamente lo mismo que custard, ni la quesadilla equivale a grilled cheese. Estas
primas hermanas congeladas son parecidas pero diferentes. El popsicle por lo general se compone de agua, azúcar y sabores artificiales o naturales. En su manifestación más clásica es la viva imagen de la bandera estadounidense en rojo, blanco y azul. Fiesta de sabores. La paleta brilla por su diversidad. Tradicionalmente está hecha a base de frutas tropicales como mango, guayaba y maracuyá, con trozos enteros a menudo incluidos. Pero también las hay de flores como el hibisco y verduras como el pepino, condimentos como la canela y o diversos chiles. E incluso licores contribuyen a su riqueza. En cualquier caso, pocos antojitos son tan efectivos para combatir el calor como las paletas y popsicles, y tanto aquí como allá se consiguen en cualquier esquina. Reader's Anthology. María Teresa Martínez. Nexos, de American Airlines. 2 de octubre, 2019. 70 años no es nada. El aeropuerto Ezeiza de Buenos Aires se renueva. Artículo escrito por Franco Caputi. Que 20 años no es nada, cantaba Carlos Gardel, pero no se refería a un aeropuerto, para el cual hoy sí, 70 años no es nada, porque en su fecha de cumpleaños está el pleno plan de rejuvenecimiento. En la inauguración en abril de 1949, fue promocionado como el aeropuerto más grande del mundo, una de las mayores obras públicas de Argentina, con un nivel de monumentalidad envidiable. El Aeropuerto Internacional Ministro Pistarini, su nombre oficial en la zona de Ezeiza, fue un proyecto urbanístico que previó barrios para sus trabajadores, sectores recreativos, la forestación de 2.000 hectáreas, un hotel y una autopista que aún lo conecta a 35 kilómetros con el corazón de Buenos Aires. Todo en menos de 4 años. Este año viene el Zeppelin, una estructura metálica y redondeada en forma de un gran dirigible flotante en la nueva terminal de partidas. En lugar de las terminales A, B y C, Ezeiza tendrá un único hall para los check-in. Allí se instalarán los controles de seguridad y migraciones previos al embarque. En cuanto a comida, todas las cadenas se han comprometido a mantener los mismos precios que ofrecen en la calle, un cambio radical a los precios inflados que se ven en la mayoría de los aeropuertos del mundo. Hay monstruos en mi casa. Monumental exposición de Guillermo del Toro explora las más profundas pesadillas. Por Gabriela Richards. Guillermo del Toro alzó el Oscar a Mejor Director en 2018 por La Forma del Agua, que también ganó Mejor Película y Mejor Libreto, donde la fértil imaginación del director mexicano se aprecia en la historia de una aseadora muda que se enamora de un hombre anfibio. Ahora, este monstruo y todos los monstruos héroes y antihéroes de Del Toro cobran nueva vida en la exposición Guillermo del Toro, En casa con mis monstruos. La muestra vivirá en el Museo de las Artes de la Universidad de Guadalajara, MUSA, hasta el 29 de octubre y reúne más de 900 objetos, desde esculturas de tamaño real de los personajes de Del Toro, Hellboy, Cronos, el Fauno, vampiros, hasta figuras en tamaño real de personajes como Edgar Allan Poe, que Del Toro trajo de su propia casa, que él llamaba Bleak House. Con disfraces, objetos, utilería, efectos especiales y hasta los cuadernos de Del Toro. Piano junto al mar. Regresa Key Biscayne Piano Festival, el Festival de Piano de Key Biscayne. La isla de Key Biscayne, a 10 kilómetros del centro de Miami, no es conocida como un bastión de cultura, pero inspirada por sus alumnos, la pianista y profesora de piano
Amarilí Fridegoto decidió convertirla en uno. Con el apoyo de la comunidad inauguró el Festival de Piano de Key Biscayne en 2018 y gracias a una asociación con el Miami International Piano Festival, produjo una temporada de 8 conciertos con algunos de los pianistas clásicos más importantes del mundo, incluyendo a Jorge Luis Prats y a Amir Katz. En octubre, el festival regresa con más fechas y una temporada que incorpora jazz y pop. Los conciertos en recintos íntimos terminan con una sesión de preguntas y respuestas entre pianistas y el auditorio, creando un intercambio único. Según Fridegoto, el festival es un milagro por cómo también ha sido involucrada la comunidad. Deseamos proyectar la isla como la isla de piano, de la música, el arte y apadrinar artistas jóvenes o mayores de edad que necesitan de una segunda oportunidad para proyectarse. Los secretos de esas increíbles pestañas. 4 soluciones para lucirlas más largas. 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N-I-X. Veranos en los Andes, por Verónica Dixon La Rota. Con la ayuda de una llovizna casi constante, invernaderos rebosantes de claveles y crisantemos adornan el campo colombiano arriba de las montañas de los Andes sobre Bogotá. He montado los caballos que se pasean por sus valles, he tomado la caña de azúcar tibia que venden al lado de la carretera y he bailado al son de suaves baladas en sus largas noches. Aquí el verano transcurre en una finca a 2.500 metros sobre el nivel del mar. En 2004, mis tíos anarquistas, ansiosos por dejar atrás el tumulto de Bogotá, condujeron 90 minutos montaña arriba y compraron un pedazo de tierra. Mi tío, un escritor, diseñó la casa e incorporó una terraza frente al lago, una cabaña para huéspedes y su estudio para escribir. Se sentó con los ingenieros y escogió materiales que combatieran el frío andino, flores para los caminos de piedra y el voltaje de las cercas para ahuyentar a las vacas. Compraron perros, 2 musculosos pastores alemanes, Anubis y Satán, que se paseaban por los campos escarbando los huesos de las cabras muertas que enterraban los vecinos. Nombrada la Magdalena en honor a mi tía, la finca fue mi hogar por meses cada verano.
Como hija de expatriados, mi niñez fue peripatética y temporal, con temporadas en ciudades como Nueva York, Tokio y Hong Kong. Los 9 meses de colegio los pasaba uniformada, haciéndome amiga de hijos de diplomáticos, sentada en eternas clases de idiomas. Usualmente era la única latinoamericana del salón y Colombia se sentía muy, muy lejos. Pero una vez que mi hermana y yo abordábamos el vuelo de 18 horas hacia Bogotá, las raíces dormidas el año entero empezaban a despertar. En la Magdalena, los adultos se despedían después del desayuno. Mi tía a trabajar, mi prima a estudiar medicina y mi mamá a visitar a los primos, tías y amigos de universidad. Yo le daba mis días al alto pasto de los campos y los besos mojados de los perros. Las montañas ondulantes, sin frontera, reemplazaban las cuadras y señales de tránsito en una especie de paraíso intraducible. Los fines de semana eran para almuerzos en familia, con carne asada, arroz y frijoles, papas criollas, mazorca y aguacate. Nos poníamos botas de caucho y caminábamos a los campos de fresas que mi tía recogía para hacer mermelada. La cena era ligera, quizás bocadillo con queso blanco campesino, y se brindaba con tequila. Cuando el verano llegaba a su fin, llorábamos. Hoy esta tierra tiene los restos de mi abuelo, cuyas cenizas esparcimos en un hoyo donde plantamos un gran roble. Él y yo, y esos veranos que me vieron crecer, han quedado lejos, pero este lugar todavía me amarra, siempre rogándome que vuelva a casa. Con buen espíritu al volar. Llegué con tiempo de sobra y sin apuros para mi check-in desde Guadalajara a Miami. Su vuelo está retrasado, dijo la gente de American Airlines, pero tengo un asiento en otro vuelo para que alcance su conexión. Con ese gesto amable empezó una jornada llena de actitudes amables, sorpresivas y no solicitadas. Todas, estoy convencida, el resultado de viajar con una buena disposición, buen espíritu y buen tiempo. Volando a Dallas, ya cómodamente instalada, decidí comer algo, pero el auxiliar me informó, apenado, que no había un menú en vuelos tan cortos. En cambio, me dio un paquete de galletas deliciosas. Luego, otros dos. Además, pretzels, agua, jugo, todo lo que tenía. En Dallas, pedí a uno de los jóvenes que trasladan a los pasajeros en silla de ruedas que me indicara mi puerta de embarque. Es lejos, aseguró. Vamos que la llevo. Me reí. No es necesario. Lo sé, pero la llevo con mucho gusto. No acepté y eché a andar. A medio camino me encontré con mi auxiliar de vuelo, el de las galletas. ¡Qué bueno volverla a ver!, exclamó, y charlamos un buen rato sobre nuestros próximos destinos. En mi siguiente vuelo, otra sorpresa, me ascendieron de cabina. Celebré este golpe de buena suerte pidiendo un prosecco que tomé rápidamente. ¿Otro?, preguntó el auxiliar. Solo puedo con uno, contesté. Ah, entonces lléveselo a la casa, dijo, entregándome 3 pequeñas botellas de prosecco frías. ¿Y eso?, preguntó mi marido cuando regresé a casa cargando el prosecco. Nada. Llegué al aeropuerto sonriendo y el mundo me sonrió de vuelta. ¿Y ustedes qué celebrarán? Los invitamos a compartir sus historias en nexos.ed@inkglobal.com y a volar. Lloyd Davidson, fundador del Parque de Aves y Reserva Natural Montaña Guacamaya, por Ann Jungmeier. La guacamaya roja, el ave nacional de Honduras, está de regreso gracias a Lloyd Davidson, un expatriado estadounidense cuyo fortuito camino lo llevó a restaurar las poblaciones de la guacamaya escarlata del vuelo libre. Davidson rescata loros y lidera esfuerzos de conservación en el Valle Sagrado de la Guara, o guacamaya roja, cerca de las ruinas de Copán.
Sin querer, heredé una colección de aves, incluyendo guacamayas, cuyos dueños ya no podían tenerlas. Para compensar los gastos, abrí un pequeño parque de aves y el número de rescates creció. Me mudé a Copán para desarrollar el parque, donde los visitantes disfrutan de nuestros grandes aviarios y senderos naturales. El trabajo diario. Cuidamos de más de 250 aves, muchas de las cuales llegan a nosotros en mal estado de salud o han sido confiscadas en el comercio legal. Ilegal. Montaña Guacamaya. Macaw Mountain. Ha evolucionado como un centro de rescate y rehabilitación para incluir programas educativos y la reintroducción de guacamayas en la naturaleza, donde las poblaciones han disminuido severamente. Trabajo estrechamente con World Parrot Trust y agencias gubernamentales y locales. Brilla de Oro, bailando por Tokio, por Celeste Rodas de Juárez. Para los fans de la música electrónica, De Orro, de 27 años, es un incansable experimentador que en 2019 quedó en la lista de los 100 principales artistas dance de Billboard. Este méxico-americano, nacido en California, también ha explorado sus raíces con temas como Bailar, junto a Elvis Crespo, cuya música escuchaba de niño. Son temas de los cuales me siento muy orgulloso porque representan lo que hago, sonidos latinos con mucha energía, dice. De Orro, cuyo verdadero nombre es Eric Orrosquieta, se la pasa de festival en festival por el mundo, pero tiene un destino predilecto, Tokio, Japón. Es una ciudad que uno jamás se cansa de visitar. Bueno, llegamos al final. Hemos terminado con Reader's Anthology por el día de hoy. Mi nombre es María Teresa Martínez y gracias por escuchar. Quédese con nosotros en Sun Sounds de Arizona para más programaciones y lecturas para ustedes. Gracias.